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Eran 11 chimeneas que destilaban tanino, robándole sangre al llano. El chivato florecido, el elegante eucalipto, tenía el color del tallú, el pueblo donde nací.

que la vida puede terminar en un segundo. La vida es polvo, puede esparcir.